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1: Señoras, señores, hacemos una pausa. En un ratito, más Ida y Vuelta.
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3: Martínez pueda defender el arco de la selección, Mauri.
4: Que lo lleven a Perrone, dice Tomás Carrizo. Saludos desde Mar del Tuyú.

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1: Breve pausa en la radio, ya volvemos con más noticias.
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1: Así repasamos esta jornada, así estamos en la mitad, en el miércoles, bueno, mitad casi del programa también en esta ida y vuelta, así vamos compartiendo todos en la radio esta edición y por supuesto de a poquito nos vamos metiendo con cada uno de los distintos mensajes que también van llegando a la radio para aquellos que van participando y van transitando en esta edición junto a nosotros. Gracias por estar, gracias por acompañarnos también en esta jornada en cada una de las radios, en cada una de las localidades que vienen transitando junto a nosotros y son parte que forman verdaderamente formamos, vamos a decirlo de este modo, de esta manera, formamos verdaderamente un equipo. Así transitamos cada jornada y así vamos acompañándonos. Nos vamos a ir a las noticias provinciales en esta parte del programa. Tenemos que hablar acerca de lo que sucedió en Cafayate, en Salta, un incendio cercano, viviendas en Cafayate. Bomberos de la ciudad lucharon contra un incendio a 500 metros de viviendas. Gabriel Domingo afirmó que las condiciones por su control son favorables. Bueno, esto es lo que sucedió. El jefe de bomberos voluntarios de Cafayate informó sobre el incendio de gran magnitud que se desarrolló a 500 metros de viviendas. El foco se ubicó junto a un aeródromo, el cual separa las llamas de urbanización conocida como el Pueblo Nuevo. El área afectada corresponde a un bosque nativo muy cerrado, lo que complicó el acceso para combatir el fuego. Se calculó que al frente del fuego unos 500 metros estaban allí las casas. Respecto al origen del incendio, Domingo explicó: "No puedo garantizar que esto fue provocado. Estoy 100% seguro". Seguimos en Salta. Dos hombres condenados por abuso y sustracción de menores en la provincia. Dos hombres fueron condenados por delitos relacionados con la desaparición de dos niñas digo bien, de 13 y 14 años en Pichanal. Las menores desaparecieron el 22 de agosto del año pasado y fueron encontradas con los acusados en Hipólito Yrigoyen. Según la acusación fiscal, en la noche de su desaparición, uno de los hombres llevó a las niñas a su casa, ubicada a la vera de la Ruta Nacional 50, donde consumieron sustancias prohibidas. Las víctimas explicaron que conocían al hombre en marzo

0: de ese año, cuando se acercó a ellas en Misión San Francisco para preguntarle sobre la venta de droga y luego las invitó a fumar. Un hombre de 35 años fue condenado por privación ilegítima de la libertad y abuso sexual simple, recibiendo una pena de 1 año y 2 meses de prisión efectiva. Además, dejó sin efecto una condicionalidad de una pena anterior. El otro acusado de 38 años enfrentó una condena de 3 años y 2 meses de prisión por sustracción de menores y suministro de estupefaciente a título gratuito sin concurso ideal. Este caso relata y resalta así los riesgos que enfrentan jóvenes en situación de vulnerabilidad en todo el país, no solamente en la provincia de Salta. La necesidad de una respuesta judicial adecuada ante estos delitos es sumamente imperioso. Hay jóvenes en una vulnerabilidad absoluta y que verdaderamente son flagelo de la droga, del consumo, del dinero, de la prostitución y cuantas cosas más que usted se calcula, imagina y hasta también sufre por ellos y por toda su familia. Llegamos a Tucumán en esta parte del programa. En alerta, mortandad masiva de peces en el río Salí conmueve verdaderamente a todos. Hay máxima alerta de ambiente en Tucumán para poner el ojo aquí. Tras registrar una impactante mortandad de peces en el río Salí, a la altura de la localidad de Los Bulacios, situada a 30 kilómetros de la ciudad capital, pescadores de la zona difundieron videos en los que se observan miles de bagres y mojarras muertas o justamente agonizante en la orilla del río. Este desastre ecológico ocurre en un sector cercano a la zona habilitada y quiebra una reciente etapa de recuperación de la fauna acuática en la cuenca del Salí Dulce. Ante la gravedad del hecho, la provincia activó los protocolos de emergencia, se tomaron muestras de agua y de los ejemplares para determinar si el fenómeno responde a factores naturales o a contaminación. Ahora se esperan los resultados de la prueba para establecer responsabilidades y evaluar los próximos pasos a seguir en la gestión de esta crisis ambiental que se dio nada más y nada menos que en la provincia de Tucumán. Bueno, descendimos un ratito a Tucumán y volvemos a Salta porque hay un proceso sancionatorio a Edesa por irregularidades en facturación en la provincia. ¿Qué pasa con Edesa? El presidente del interregulador de servicios públicos de Salta, Carlos Arabia, anunció justamente el inicio de un proceso sancionatorio contra la distribuidora de energía eléctrica Edesa. Este proceso se activa tras detectar irregularidades en la facturación del servicio del municipio General Güemes. Bueno, mucha gente le han calculado su última factura a los periodos anteriores con cifras que son imposibles de pagar. Un funcionario habló, aclaró que han abierto un proceso de sanciones que no se les interrumpe en el servicio y agregó que se han tomado medidas para facilitar el pago a los usuarios afectados. Para los que no pueden pagar, hemos ordenado que den un plan de pago en 6 cuotas sin interés, es lo que dijeron justamente desde el sector. Señoras, señores, repasamos esta jornada y así transitamos noticias en este de vuelta. Así estamos viviendo, por supuesto, esta jornada y así recorremos este día miércoles. Avanzamos con noticias. Ya en un ratito vamos a hablar del deporte. Ya en un ratito nos vamos a meter también con las noticias que justamente marcan la agenda en esta jornada de día 10, digamos al 10 de junio, y por supuesto así transitamos en esta jornada. Hablamos también sobre lo que pasa en Añatuya, en Santiago del Estero. Investigan un presunto caso de abuso tras la internación de 2 hermanitas en sepsi. Las menores de 4 y 6 años fueron derivadas a la ciudad capital luego de que estudios médicos detectaran indicadores compatibles con una posibilidad de situación de abuso. La justicia está investigando este presunto caso de abuso sexual infantil que salió a la luz en la localidad de Añatuya, luego de que 2 hermanitas fueran trasladadas al Sepsi Eva Perón en la ciudad capital de Santiago del Estero para recibir atención especializada. El hecho se conoció tras la consulta médica realizada por la madre de una de las menores debido a un cuadro de salud que presentaba a las niñas más pequeñas. Según fuentes policiales, la mujer acudió al hospital zonal de Añatuya porque su hija de 4 años manifestaba fuertes dolores abdominales y molestias físicas. Tras una serie de estudios, los profesionales detectaron signos que motivaron la inmediata intervención de la autoridad judicial. Posteriormente, la hermana de 6 años también fue examinada y los hallazgos médicos reforzaron las sospechas de una posible situación de vulneración de derechos. Ante este escenario, ambas menores fueron derivadas al CEPSI, donde permanecen internadas bajo observación médica mientras se realizan nuevos estudios y pericias. En sus primeras declaraciones, la madre aseguró desconocer el origen de las lesiones detectadas y manifestó no sospechar de ninguna persona en particular. La causa se encuentra en plena etapa investigativa y el desarrollo bajo estricta reserva para preservar la identidad de las niñas. En el caso interviene la justicia penal, la justicia personal policial, y organismo de protección de la niñez, mientras se analizan medidas como entrevistas especializadas en cámara Gesell y la toma de testimonios del entorno familiar para determinar la circunstancia en la que se habrían producido justamente estos hechos mencionados. Una dramática situación.
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0: Ya venimos con más actualidad en un ratito. 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
1: Y ahora hacemos una breve pausa en la radio. En un ratito ya volvemos con más noticias. En un ratito ya retornamos.
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1: Bueno, ya falta cada vez menos, estamos a la vueltita de la Copa del Mundo, mañana arranca y ayer jugó la selección argentina de fútbol ante Islandia, el último de los amistosos, y esa cantidad de ganas de ver, de goles, de expectativas que van a empezar a terminar el próximo día martes, verdaderamente. Señoras, señores, bueno, ya vamos a estar hablando acerca de lo que se va a venir con el arranque de la Copa del Mundo. Ayer la selección argentina jugó ante Islandia. Y de esta forma terminaron entonces los amistosos para la selección nacional. Estamos expectantes sobre lo que va a pasar verdaderamente en la Copa del Mundo. Estamos expectantes por lo que va a suceder. Y también cómo nos vamos preparando, ¿no? Pero vamos a dejar y mañana vamos a hablar de esto. Vamos a hablar acerca de lo que pasa tras la Copa del Mundo. La decisión que tomó el Real Madrid con Franco Mastantuono tras el regreso de José Mourinho como entrenador. Real Madrid se prepara para iniciar una etapa de renovación tras la reelección que ganó Florentino Pérez el último fin de semana. El retorno de José Mourinho como entrenador llegará acompañado de vientos de cambio en el mercado de pases, justamente con Julián Álvarez como uno de los nombres justamente a contratar para revertir el escenario adverso de la última temporada. Ahora lo que pasa es, ¿qué va a pasar con Franco Mastantuono? Según el desmarque y el presta Mateo Moreto, especializado en el mercado de pases, el fantasista de 18 años integra una lista de futbolistas que serán negociados o cedidos a préstamo. En el caso del ex River, la intención es que sume experiencia en el fútbol europeo para que retome más adaptado al gigante español. Fran García, Raúl Asensio, Daniel Ceballos, Camavinga, Mandy y Rodrigo son algunos de los componentes de la nómina. Hay que tener en cuenta que el diario AS aseguró que el Real Madrid está decidido a repatriar a Nico Paz por un tema deportivo, pero también económico. La cláusula de repesca le exige desembolsar apenas 9 millones de euros para ficharlo, cuando el valor de mercado hoy es alrededor de 50 millones. Pero además del nombre de Paz, que podría ser una competencia para Mastantuono, también aparece la exigencia de Mou, con quien completa el plantel. Un lateral izquierdo, dos centrocampistas y uno de creación y otro de contención. Es decir, más competencia para el argentino. El mediocampista surgido en Millonario se unió formalmente al merengue en agosto del 2025 y recibió un respaldo de por entonces entrenador Xabi Alonso. Sin embargo, esa gestión no tuvo los resultados esperados. Llegó Álvaro Arbeloa en su lugar y Franco poco a poco comenzó a perder terreno al mismo tiempo que protagonizaba rendimientos irregulares. Tras quedar afuera de los 26 convocados por Lionel Scaloni para el Mundial 2026, el desembarco de José Mourinho para la próxima temporada marcaría su salida del Real Madrid tras disputar 35 partidos, 17 como titular y aportando así 3 goles. En las últimas horas, el ex campeón del mundo con Francia, David Trezeguet, había dado su opinión sobre el caso Mastantuono, como le dice justamente no al Madrid, ¿no? O al Barcelona, seguramente se irá a préstamo. Un buen ejemplo para él debe ser Nico Paz. El jugador de River nace, crece y se va. Es un sueño Mastantuono. Con 17 años fichó para el Madrid porque se había metido en el Paris Saint-Germain también. A partir de que empiezan a mostrar, no lo podemos mantener, fue lo que dijeron. Hay que ver hacia dónde migra Franco Mastantuono. Bueno, en el mercado local tenemos que hablar sobre el guiño de Sebastián Villa a Boca en medio de los rumores de su regreso al club en el próximo mercado de pases, a la espera del anuncio de Rodolfo Arrua Barrena como nuevo entrenador del Xeneize. Ya piensan en el armado justamente del plantel para el próximo semestre. En este sentido, en las últimas horas, Sebastián Villa hizo un posteo donde saltó de un esperado guiño que no pasó desapercibido entre los hinchas mientras se corre el rumor de que podría volver al club de mercado de pases. El extremo colombiano es del gusto de Juan Román Riquelme, pero desde el Xeneize aseguran que todavía no hubo contactos para contratarlo. Incluso hay un juicio en curso luego de que el futbolista se fuera del club de manera repentina en el año 2023. A pesar de esta situación, el futbolista subió una historia en su cuenta de Instagram en un partido con la camiseta Independiente Rivadavia, pero le agregó emoji con corazón azules y amarillos, además de un avión, ojos abiertos y una sonrisa. Si no hubo ningún texto explícito ni hizo evidente su intención, el posteo repercutió entre los fanáticos de las redes sociales y se vuelven a especular, nada más y nada menos, con su retorno entonces a la institución de la Ribera. Hay que esperar, ¿eh? Según le contaron a los medios, Boca no tiene ninguna negociación en marcha y no tiene conocimiento de la interna del jugador para este mercado. Por su parte, Villa es el capitán y una de las figuras de Independiente Rivadavia, aunque la dirigencia le hizo una promesa de venta que podría darse estas o durante estas semanas. Mientras tanto, en el Xeneize esperan para concretar la llegada de Robarrena como entrenador para empezar justamente a pensar en el mercado de pases e iniciar la puesta a punto de cara a un exigente semestre que, bueno, no queda mucho margen para error para el Xeneize y tiene que enderezar la nave y saber cómo va a terminar saliendo airoso de esta situación en materia deportiva. Señoras, señores, final para esta jornada de ida y vuelta. Hasta aquí llegamos en esta jornada, hasta aquí llegamos en esta edición. Vamos a volver a la tarde para hacer la versión de la tarde de ida y vuelta. Como siempre, el placer de encontrarnos, de repasar y de compartir, de transitar todos juntos esta edición, ¿eh? Gracias a todos los que han estado con nosotros y que cada día sintonizan en la radio este programa. Muchísimas gracias por estar, muchísimas gracias por acompañarnos. Señoras, señores, hasta aquí recorrimos y disfrutamos esta jornada. Soy Lucas Laurenti y nos encontramos más tarde. Gracias y hasta entonces. Chau.
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0: Son las 10 con 17 minutos.
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0: Son las 10 y 18 minutos.
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0: Son las 10 con 56 minutos.
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0: Son las 10 con 57 minutos.
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0: Son las 11 con un minuto.
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17: Bueno, muy buenos días a todos. Miércoles 10 de mayo. Y hoy, lamentablemente, no vamos a poder tener el programa de todos los miércoles entre nosotros, a cargo conducido por Aníbal Elguero, debido a que está pasando por una situación, está enfermo, así que bueno, desde la radio, desde acá, le mandamos un gran saludo, un gran abrazo y que se recupere pronto para poder seguir haciendo esto que es entre nosotros. Así que hoy, lamentablemente, no vamos a tener el programita como todos los miércoles, pero seguimos a full con la programación de la radio. También queríamos informar que desde el Consorcio Caminero número 46 nos comunican que hoy, miércoles 10 de junio, se va a realizar la asamblea anual y se convoca a todos los consorciados a participar de esta asamblea anual del Consorcio Caminero número 46, hoy miércoles 10 a la hora 20 en el Salón Génesis. Así que para todas las personas que nos están escuchando, que formen parte del consorcio, están todos hoy invitados en el Salón de Génesis a partir de las 20 horas a participar de la asamblea anual. Así que bueno, para todos aquellos, son recibidas sus invitaciones.

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0: Son las 11 y 33 minutos.
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0: Son las 11 y 35 minutos.
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0: Son las 12 y 14 minutos.
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Bueno, ahora sí, siendo ya las 12:20, 21 de este mediodía, mediodía de miércoles 10 de junio, vamos a saludar a quienes hoy están de cumpleaños. En primer lugar, saludamos a Sergio Cardoso, Andrea Trabuco, Osmar Díaz, Osvaldo Estrat, Margarita Visconti, Fabiana Campos, Nayara Díaz, Sergio Barbona y Lucía Oviedo. Para todos ellos, que la puedan festejar de la mejor manera en su día, que puedan disfrutarlo con sus seres queridos.

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Querido Aries, hoy tu fortaleza mental y emocional podría estar en su punto más alto a medida que la luna se mueve hacia Piscis. Incluso en circunstancias desafiantes, podrías detectar oportunidades y aperturas, y eso puede jugar fuertemente a tu favor. Tu espíritu firme, de nunca rendirte, puede impulsarte a logros impresionantes en todas las áreas de la vida. Querido Tauro, hoy, con la luna posicionada en Piscis, es probable que sientas una mayor sensación de confianza, y ese impulso puede hacerte mucho más eficaz y eficiente en el trabajo. Tu productividad mental de hoy puede ayudarte a trazar planes que respalden tu crecimiento profesional, así que aprovéchala al máximo. Mantén tu atención en tus objetivos. Todo está listo para desarrollarse tal como lo deseas, sugieren los astrólogos. Hoy te encuentras de un humor juguetón y despreocupado, con la luna continuando su estancia en Piscis.

Tus relaciones cercanas ocupan el centro de la escena, y es probable que sientas satisfacción en las conexiones que ya tienes. Tu atención está puesta en profundizar los vínculos de larga data y, curiosamente, conocer gente nueva no te atrae mucho hoy. Géminis, intenta dividir tu tiempo sabiamente entre amigos y familia, ya que ambos pueden traerte alegría. Querido Cáncer, evita que te arrastren a discusiones sin sentido con tus seres queridos. En lugar de llevar a respuestas, un desacuerdo solo empeorará las cosas. Puede haber posibilidades de pequeños choques surgiendo ahora mismo, así que es más sabio ser especialmente cuidadoso con la forma en que hablas. Sé deliberado y reflexivo con tus palabras, y podrás evitar tensiones innecesarias en este momento. Para atraer la mayor buena fortuna, elige llevar algo de color azul, como aconsejan los astrólogos. Con la luna en Piscis, puede que hoy te sientas algo inquieto, querido Leo. Aún así, haz lo posible por controlar cualquier impulso de discutir. De lo contrario, las cosas podrían escalar y volverse más difíciles. Esto incluso podría hacer que los demás mantengan cierta distancia contigo. Relájate, mantén la calma y dirige tu atención hacia tu trabajo hoy. El horóscopo diario de Leo indica que cumplir tus metas podría animarte y mejorar tu estado de ánimo.

Querido Virgo, con la luna transitando por Aries, hoy podrías sentirte tenso y algo ansioso. Pero eres fuerte y seguro de ti mismo, así que no hay razón para cargarte con preocupaciones que en realidad no cuadran, querido Virgo. De hecho, es probable que en este momento no tengan una base real. Los astrólogos te animan a pasar todo el tiempo que puedas con tus seres queridos, en lugar de quedarte atrapado en esos pensamientos.

Querido Libra, con la luna en Aries hoy, puede ser prudente mantener un control firme sobre tus emociones. Asegúrate de que tus sentimientos no influyan en ninguna decisión importante que necesites tomar hoy. Si algo te está inquietando, no pases tu tiempo intentando analizar por qué te molesta. Simplemente abórdalo de una manera tactful y diplomática. Querido Escorpio, con la luna en Aries, es mejor evitar hoy los desacuerdos sin sentido con personas cercanas a ti. En lugar de mejorar algo, una discusión solo haría la situación más difícil de manejar. Por esa razón, sé especialmente cuidadoso con lo que dices y con la manera en que lo dices. Puedes evitar irritaciones innecesarias ahora eligiendo tus palabras con cuidado y también eligiendo tus batallas con sabiduría.

Querido Sagitario, con la luna en Aries hoy, algunos de ustedes pueden sentir como si el día simplemente no estuviera saliendo a su favor. La causa podría ser dificultades continuas con compañeros de trabajo o una falta de cooperación de su parte. Los astrólogos te aconsejan no ceder al desánimo. Tu resistencia y determinación finalmente harán que las cosas se inclinen a tu favor.

Querido Capricornio, el movimiento de la luna por Aries te llena de un espíritu audaz y aventurero, haciéndote estar listo para la acción. Puede que hoy sientas ganas de salir de tu caparazón habitual y asumir algunos riesgos. También podrías encontrarte buscando obtener una fuerte ventaja en cada área de tu vida, ya sea personal o profesional. Los astrólogos te aconsejan elegir tu rumbo con reflexión y luego seguirlo con entusiasmo total. Querido Acuario, con la luna aún situada en Aries, puedes sentirte fuertemente motivado a perseguir tus ambiciones profesionales. Realmente el cielo es el límite para ti cuando se trata de alcanzar tus mayores metas de vida y carrera. Objetivos que incluyen amigos, familia, riqueza, reconocimiento y éxito.

0: realmente seguro de ti mismo y animado. Tus pensamientos se vuelven más claros y tomar decisiones importantes se siente mucho más fácil. Estás montando una fuerte ola de confianza y eso solo refuerza aún más tu fe en ti mismo. Por esto, es un día excelente para afinar tu capacidad de tomar decisiones y confiar en tu instinto.
1: Tres minutos.
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Esta es una noche de recuerdo. Vamos a ver si se acuerdan de esto. Esto hace mucho que no lo hacemos, pero esta noche lo hacemos.

0: Son las 2 en punto.
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Son las 2:32.

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1: Son las 3:30.

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1: Son las 4 en punto.
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3: Llega un nuevo día, llega un nuevo programa de Música y Mates por la ruta de la yerba mate. Y si estás un poco triste o deprimido, bueno, aquí llegamos, para levantarte el ánimo con buena energía, esa que nos regala el mate. Tenemos también canciones, por supuesto, y toda la info, quédate.
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1: Tarea para hoy: no te olvides de sonreír, abrazar y disfrutar de unos buenos mates junto a la compañía de música y mates por la ruta de la yerba mate. Seguinos en las redes, ¿eh? Acordate, dale. Súper fácil el nombre: Facebook, música y mates, nombre del programa. Instagram, música y mates, radio. Ahí está, la música llega ahora con la Bersuit, El tiempo no para.
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0: la hierba tiene, como las personas, su personalidad. Las hierbas intensas van perfecto con carnes asadas, panes caseros, embutidos y quesos fuertes. Bueno, clásicos que nunca fallan, chipá o bizcochitos de grasa, ¿no? ¿Por qué? Porque limpian el paladar y realzan lo salado. ¿Te gustó?
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0: ¿Sabías que la yerba mate estimula el sistema nervioso y contribuye a la claridad mental? Bueno, esto es debido a sus efectos sobre el nivel del pH en el cuerpo humano, en el que crea una base alcalina. Y seguinos, dale, en las redes. Música y Mates Radio, el Instagram. 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
3: Son las 4 con 30 minutos.
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Las hierbas suaves, seguimos con esto de la personalidad, son ideales para frutas frescas, medialunas, pasta frola, por ejemplo, una torta, o postres. Sus notas más dulces y florales equilibran lo azucarado sin empalagar. Escuchamos ahora Tan Biónica, la melodía de Dios.

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1: Y si querés un paso más allá, bueno, tenemos panes con yerba, aderezos, salsas, postres, tragos fríos con mate cocido o tereré, que está muy elegido en el verano, ¿no? Con agua o jugo, claro que sí. Llega la música ahora de David Lebón y Vicentico. Mirá qué dúo, te estoy presentando. Esperando a nacer.

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3: Son las 5 en punto.
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1: Benja Torres y Tote se unieron para hacer La Señal en Latin All Inclusive. Si querés seguir escuchando buena música, bueno, prendete a la radio porque llegan estas dos increíbles figuras de la música, Arcángel y María Becerra, 5 para las 12.

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1: Plan A, plan B, plan C, así se llama el temazo que estás escuchando de la mano de Tote, Lauta y Ruggero. Me gusta este tridente. Vamos ahora con Tan Biónica haciendo este tema que es parte de su último disco, El Regreso. Escuchamos El Problema del Amor en Latin All Inclusive.

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2: CAS y Quilúa se unieron para hacer Only One en Latin All Inclusive y ahora vas a seguir con Max Carra, Tincho de Salvo y Javi Zurro haciendo Loco Enamorado. Escuchamos.
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1: Son las 5 con 32 minutos.
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1: La banda cordobesa presenta una sesión en vivo que transmite toda la energía del cuarteto. Cuarteto Session 5 de Qué Locura, un estilo fresco y popular, me encanta. Vamos con Raza Oficial, Thiago PZK y un poco de ruido, Quiero Ser. A ver cómo suena.

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1: Estamos a rular y empezó el verano.

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1: Karol G con uno de sus temazos que sacó en el 2024. Si antes te hubiera conocido, lo que escuchás en esta jornada de miércoles. Te quedas con Mala Maña y Valen, Laberinto.

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1: Jesús tuvo un mal día. El temazo que se incluyó en el último disco de Catriel y Paco Amoroso, y en esta ocasión suma la trayectoria internacional de Sting. La fusión de estilos genera un corte innovador. Te quedas con Mariana Bifly, que llega a Latin All Inclusive con Imam.

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1: Son las 6:04.
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2: Estás escuchando en Latin All Inclusive a Agus Bernasconi haciendo ¿Quién dice? Y te quedas ahora con Max Carra, que nos presenta en la radio Vida.

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0: Nino Mela, Jairo Vera, John Sly, Lee Flight y Ask Daddy haciendo Eima en Latin All Inclusive. Muchos artistas que colaboran para sacar tremendos temas. Y hablando de tremendos temas, tenemos que incluir este, que es en realidad es una reversión que viene de la mano de Marcela Morelo y además de Rosa Oficial. Vamos a escuchar Luna Bonita.
1: Dice.

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1: Así sonaba el Latin All Inclusive Coti con uno de sus últimos cortes que se llama Octubre. Te quedas con Bell que nos presenta No Tiene Sentido. Escuchamos.

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1: Son las 6 y 35 minutos.
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1: Todo que ver de Jere Klein, Cateyes y Mateo on the Beats, los artistas que escuchábamos recién en Latin All Inclusive. El sencillo que se viene ahora se estrenó el 26 de marzo de 2026, o sea, hace poquito más de 3 meses, uniendo 3 mundos distintos. El pop internacional de Ricky Martin, la cumbia mexicana de Los Ángeles Azules y, obviamente, la frescura argentina de Tini. En esta ocasión, esta colaboración llega a Latin All Inclusive con este temazo, Vuelve.

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1: Amigos y amigas, llegamos al final de este programa y la verdad, la pasamos espectacular. Escuchamos la mejor música, le metimos toda la onda y activamos Latin All Inclusive como se lo merece, claro que sí. Quiero contarles que estuve acompañado de un gran equipo. Gabo en los controles, Marce en la producción, Pablo en la coordinación y quien les habla, amigos y amigas, Zoe Bristilo. Gracias por escucharnos. Espero que terminen muy bien esta jornada de miércoles y los esperamos mañana jueves, obvio. Como siempre a la misma hora para hacer juntos un nuevo programa de Latin All Inclusive. Chau amigos, los queremos un montón.

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3: Son las 7:30.
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2: Son las 8 en punto.
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5: Buena tarde para todos, empezamos a repasar noticias, empezamos la edición de la tarde para este de vuelta, el resumen de la jornada, lo que dejó este día 10 de junio y lo que vendrá el día 11 de junio, condensado en 60 minutos en la radio, condensado en 60 minutos en la edición del día de hoy de esta ida y vuelta. Buena jornada para todos, así comenzamos y empezamos a transitar este día, así comenzamos y empezamos a recorrer la jornada, donde la previa al Mundial se lleva ya los flashes, la expectativa y todas las búsquedas para lo que va a ser mañana a las 4 de la tarde, el primer partido del Mundial. Obviamente estará la invitación a ver la ceremonia que va a tener México y va a tener lugar justamente nada más y nada menos en la jornada del día de mañana allí en el Estadio Azteca, donde será el partido inaugural. Y esto podrá ser realmente algo tan mágico, tan bonito a partir de la hora 16, México ante Sudáfrica en la jornada del día de mañana. Y después habrá que esperar el próximo viernes para ver los partidos que siguen entre Canadá, Bosnia y Estados Unidos y Paraguay. Pero vamos a estar hablando en el momento deportivo. Buena tarde para todos. Empezamos ya en este clásico de la radio que es de vuelta, en este clásico para repasar noticias durante 60 minutos. Manuel Adorni, su esposa, han adherido al régimen simplificado de ganancias en medio de la investigación por su patrimonio. Nada tiene que ver una cosa con la otra, pero lo cierto es que el jefe de gabinete y Bettina Angeletti realizaron el trámite ante el ARCA en los últimos días. Según consta en registros administrativos, aseguran que no declararán dólares debajo del colchón. Será inminente la presentación de la declaración jurada. Uno de los temas para repasar en esta jornada que conocemos hoy en la mañana. 10 de junio, ya un año de la condena que Cristina Fernández de Kirchner, el impacto político, caudal electoral, liderazgo del Partido Justicialista que está acéfalo por ahora, pero vamos a estar repasando esto en un rato nada más. Ayer se conoció en horas de la tarde finalmente el hallazgo de la menor L, vamos a poner en este término porque ya fue encontrada a salvo en Jesús María. Bueno, 30 horas de un mega operativo en una casa abandonada. Hay una hipótesis sobre la desaparición, lo vamos a repasar en un rato nada más. Se registró otra fuerte caída de la construcción y la industria en abril. Vamos a repasar esta información que ha golpeado la economía en Argentina. Ambos segmentos exhibieron un retroceso interanual del 2,8%. La actividad constructora sufrió una contracción mensual del 4%, mientras que la industria cedió 2,1%. Además, la CGT ya convocó a sindicatos de la industria, el transporte y la energía para debatir un nuevo plan de lucha, con la idea de analizar una nueva medida de fuerza. El encuentro con las tres confederaciones gremiales de estos sectores se va a realizar el día miércoles próximo y la semana siguiente se va a reunir con el Consejo Directivo Cegetista. Señoras, señores, repasamos esta jornada y repasamos esta edición. Empezamos con los temas sobresalientes. Soy Lucas Laurenti. En 60 minutos cuento el repaso de lo que dejó el día este miércoles y lo que viene para el jueves en esta ida y vuelta.
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5: Comenzamos con el repaso de Ida y Vuelta y empezamos con estos títulos. La CGT ya convocó a los sindicatos. Iniciará el precalentamiento, vamos a decirlo así, en materia también futbolística y en el Mundial que estamos a pronto o a minutos de vivir para un nuevo plan de lucha contra el gobierno. La semana próxima la conducción cegetista va a recibir a las confederaciones que agrupan a sindicatos de la industria de transporte y la energía. para debatir sus próximos pasos. Aún no hay pleno consenso para realizar el quinto paro general contra Javier Milei, pero todos coinciden en que la central obrera tiene que encontrar alguna forma de canalizar la protesta sindical. Ese será el eje del encuentro que tendrá lugar el miércoles próximo en la sede de Arzopardo 802, entre los principales líderes de la CGT y las cúpulas de la Confederación de Sindicatos Industriales de la República Argentina. La Confederación Argentina de Trabajadores del Transporte y la Confederación Argentina de Trabajadores y Empleados de Hidrocarburos, Energía, Combustibles Derivados y Afines estarán en esta reunión. En rigor, será el primer paso para la semana siguiente. Está prevista una reunión del Consejo Directivo Cegetista y no se descarta que luego se convoque a un plenario de secretarios generales o incluso al Comité Central Confederal, el máximo órgano ejecutivo de la CGT, para oficializar las medidas que surjan del debate previo. Toda esta secuencia confirma que luego de que la última semana se enfocó en denunciar al gobierno en la Confederación de Organización Internacional del Trabajo, la justamente OIT, de la dirigencia de la CGT, que comenzó a replantear su estrategia moderada y definir como protesta contra las medidas oficiales y la situación socioeconómica que atraviesa el país. Afirmaron desde la CGT que los iban a llevar puestos al aludir a la situación que predomina en la dirigencia de la Casa Rosada y que va a avanzar aún más con su ofensiva contra el sindicalismo. Una prueba de ella, agregó, es la reglamentación de la ley 27.802 de modernización laboral, que según la central obrera constituye una inaceptable intromisión en la vida interna de la organización gremial y afecta principios esenciales reconocidos por la Constitución Nacional y por los convenios internacionales de la justamente OIT. Todavía no hay acuerdos plenos en la dirigencia sindical sobre qué tipo de medida de fuerza puede ser más efectiva en el sector de la vista. Creen que no hay espacio para otro paro general aislado porque no modificará las políticas que lleva adelante la administración libertaria. El ala dura, por su parte, presiona para concretar un paro de 36 horas con movilización como una forma de ganar así entonces la calle. En medio de esta disidencia, en la Secretaría de Política Educativa de la CGT, que encabeza Sergio Romero, están conversando con otros gremios del sector con un objetivo de realizar un paro docente luego del 19 de julio, fecha en la que finalizaría así el Mundial de Fútbol, en reclamo a un aumento para los docentes cuyo salario mínimo sigue en 500.000 pesos. La UDA, que la Unión Docentes Argentinos y otros gremios educativos de la CGT van a intensificar las quejas porque ya se cumplió un año sin aumento del salario mínimo y su valor se mantiene por debajo de la línea de pobreza. Lo que entienden desde la CGT, y sin llevar a un campo político, y vamos a ver sobre las bases, es que el esfuerzo, los trabajadores, los sindicatos lo vienen haciendo y la reactivación, al menos de la pérdida del valor de los salarios en la República Argentina, se ve totalmente paralizado y afecta a todos los trabajadores. Buena jornada para todos, así repasamos este día y así transitamos esta jornada. Así estamos en este día, en el día justamente miércoles, esperando ya, esperando que termine en definitiva la jornada, para muchos otros todavía que tienen que seguir trabajando, en esta inestabilidad reinante esta semana, ¿no? Con algunas precipitaciones en algunos sectores, con una ciudad variable y con mucha humedad verdaderamente. Hoy en la mañana se conoció esta noticia que entremezcla el jefe de gabinete Manuel Adorni y su esposa Bettina Angeletti ingresaron al régimen simplificado de ganancias previsto en la ley 27.799, según registro de la Agencia de Recaudación y Control Aduanero del ARCA. La normativa contempla la posibilidad de declarar ingresos y activos no exteriorizados previamente, sin sanciones penales ni antecedentes impositivos, en el marco del paraguas del esquema de inocencia fiscal. Fuentes oficiales consultadas justamente aseguraron que el trámite ya se realizó por el matrimonio, que es investigado por la justicia por el incremento de su patrimonio. No hubo una suerte de blanqueo o depósito de dólares que no habían sido declarados con anterioridad. El periodista Hugo Alcón Adamón había anticipado justamente que Angeletti había adherido el 31 de mayo a la ley 27.799 para el periodo fiscal 2025. Las fuentes oficiales consultadas justamente confirmaron así también la información, aunque rechazaron la versión de que se había amparado en el régimen de inocencia fiscal que permite exteriorizar bienes. Además, precisaron que el jefe de gabinete adoptó la misma estrategia impositiva. Fue parte de lo que se conoció en esta jornada de día miércoles. Señoras y señores, repasamos noticias, nos acompañamos en la radio. Hay mucha información para esta jornada, hay mucha información para repasar en este día. Y antes de irnos a la pausa, se cumplió ya el primer año de la condena a Cristina Fernández de Kirchner. Fue el 10 de junio del año 2025, donde la propia Cristina Fernández de Kirchner fue justamente por un tribunal que la sentenció, mostrando y confirmando esta sentencia, confirmó la pena contra la exmandataria en la causa Vialidad, y desde entonces quedó presa allí, en San José 1111, digo bien. La resistencia kirchnerista, un encuentro con Kicillof que nunca llega, y la mirada puesta en cómo sigue, más allá de la causa de Cristina Fernández de Kirchner, el peronismo. Porque el nombre propio tiene un lugar de jerarquía en la primera línea de la cámpora, lo que permite tener un diálogo fluido con Cristina y Máximo, y esto es algo verdaderamente importante. La mirada que tiene que ver justamente con lo que están pregonando muchos seguidores de Cristina, en esta consigna de Cristina Libre, está más presente en la sociedad que en la política. Quizás su importancia está subpresentada en la dirigencia política, es lo que están pensando a partir de este primer año de condena cumplida efectivamente por la exmandataria Cristina Fernández de Kirchner. Señoras, señores, 10 de junio, repasamos esta jornada y así nos acompañamos en la radio en esta ida y vuelta.
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5: Tenemos que hacer una pausa ahora en las noticias. Dejamos así de lado la rutina y nos vamos a escuchar canciones, música programada en esta ida y vuelta.

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1: Así repasamos la jornada en el día de hoy, así transitamos este día, así vamos todos en la radio en el día 10 de junio. Bueno, entre noticias y por supuesto resumen música y lo que ha dejado el día miércoles. Ya algunos dicen, en forma personal, me ha dejado esto, aquello, viste que algo te deja el día y siempre sobre la parte final un premio tenés que tener. Y no necesariamente tiene que ser ni bebida ni comida, pero siempre o un día una reunión social, otro día una entradita, una picadita antes de la cena, una cena rica o algún postrecito. No condensar todos los días lo mismo, pero siempre buscarle ese encanto. Ahora, dicho esto, nos vamos a las noticias y continuamos. Algunas que no son tan así agradables como ese postre rico, ¿no? Bueno, la Cámara de Casación Penal ordenó aplicar de forma retroactiva la ley de inocencia fiscal en causas por evasión. Lo que están buscando es que entre más dinero, que entre más dólares. La Cámara Federal de Casación Penal resolvió en la jornada de ayer, ya por unanimidad, en realidad no fue ayer, esto fue en el día lunes, que la ley de inocencia fiscal debe aplicarse de manera retroactiva en causas por evasión tributaria cuando resulta más benigna para el imputado. Con ese criterio, sobreseyeron al responsable de una empresa en una causa por presunta evasión de impuesto a las ganancias e IVA. Esto quedó allí como y pasó desapercibido cuando fue conocido al día lunes, pero ya empezaron las primeras voces a aparecer a partir de lo que es cubrir a ciertas personas por evasión impositiva. Según la resolución de la Sala Cuarta, la ley 27.799, vigente desde el 2 de enero de este año, elevó a 100.000 millones de pesos el monto mínimo para que exista evasión tributaria simple y a 1.000 millones de pesos el umbral para la evasión agravada por monto. Los importes atribuidos a este expediente quedaron por debajo de ese piso y, según el tribunal, dejaron de encuadrar como delito. El fallo revocó una decisión previa de la Cámara Federal de Apelaciones de Mar del Plata, que el 24 de octubre del 2025 había confirmado la continuidad del proceso. La defensa del responsable de la empresa Recolección y Limpieza Ambiental S.A. apeló esa decisión y, tras la sanción de nueva norma, pidió su sobreseimiento por aplicación de la ley penal más benigna. De acuerdo con el expediente judicial, se le atribuiría responsabilidad penal por una presunta evasión de impuestos a las ganancias del periodo fiscal 2017 por 1.998.000 pesos por una presunta evasión de IVA de los periodos fiscales 2018-2019 por 16 millones de pesos y 17.477.853 pesos respectivamente. Esto 2018-2019. Esos hechos habían sido calificados de manera provisoria bajo los artículos 1 y 2, inciso A, del régimen penal tributario de la ley 27.430, que ahora pone en órbita, que ahora pone en discusión y que ahora pone de manifiesto también esta situación que tiene que ver con nada más y nada menos que la situación real para la que pueda haber o no algún tipo de persecución, o más que persecución, cumplir cuando uno ha hecho una evasión impositiva. Bueno, esto pasó el día lunes. Tras el anuncio justamente de la Cámara de Casación Penal, ordenó aplicar de forma retroactiva la ley de inocencia fiscal en causas por evasión. Esta fue la primera. Ahora, claro, los otros abogados, los otros contadores dicen, sí, y en esta también hay que aplicarla. Señoras, señores, así repasamos esta jornada, así estamos transitando esta edición. La Cámara Nacional Electoral autorizó una plataforma digital para reunir adhesiones a proyectos por iniciativa popular. Viene a partir de lo que la Cámara Nacional Electoral autorizó a esta plataforma digital para recolectar adhesiones ciudadanas a proyectos de ley por iniciativa popular, una decisión que habilitó la incorporación de herramientas tecnológicas en uno de los mecanismos de participación directa previsto por la Constitución Nacional. La resolución firmada por unanimidad por los jueces Alberto Dalavía, Santiago Corcuera y Daniel Bejas, habilitó a la organización no gubernamental Plan País Argentina a implementar en carácter de prueba piloto y bajo supervisión del tribunal una plataforma destinada a reunir firmas electrónicas para respaldar iniciativas legislativas populares. Es importante, me parece que está bueno, subjetivo lo que estoy diciendo, esto no es objetivo, ¿no? Es lo que pienso. Pero me parece también que hay que darle mucha popularidad, mucha publicidad, para que la gente pueda, de todos los puntos de vista, estar al lado de una propuesta, aprobarla, acompañarla o presentar alguna también, ¿no? Bueno, la Cámara Nacional Electoral, según se pudo saber, ha autorizado a Plan País Argentina, se llama así, PPA, Plan País Argentina, aprobar, bajo supervisión del tribunal, una plataforma para reunir firmas electrónicas de apoyo a proyectos de ley por iniciativa popular. El sistema complementará la recolección de papel prevista en la ley, está en la Constitución, que es la ley 24.747, y según un informe técnico incorporado al expediente, permitirá verificar identidad, integridad del registro y autenticidad de la adhesión. En los fundamentos, la Cámara sostuvo que ese derecho constitucional no puede quedar limitado por cuestiones operativas o tecnológicas. En ese sentido, indicó que la iniciativa popular es una modalidad de participación política de rango constitucional cuya efectividad no puede quedar condicionada por limitaciones de orden meramente instrumental. El proyecto aprobado por el tribunal propuso complementar el sistema tradicional de recolección de firmas en papel con el uso de una plataforma digital que permite a los ciudadanos suscribir electrónicamente un proyecto de ley desde dispositivos electrónicos. Según la resolución, el sistema previo de cada persona que pudiera estampar en su firma manuscrita sobre la pantalla de un teléfono celular, una tableta o una computadora con el dedo, un lápiz digital o un dispositivo apuntador, esa firma holograma queda apuntada y capturada digitalmente y almacena mediante tecnología blockchain un mecanismo diseñado para garantizar la integridad y la trazabilidad de los registros. Bueno, los magistrados señalaron que la herramienta lo que hace es buscar o ampliar el acceso a los mecanismos de participación de ciudadanía directa, dotándolo de una infraestructura tecnológica moderna y segura, pero también verificable. Nos vamos a repasar síntesis de noticias. YPF dejará de fabricar un insumo clave para el producto de limpieza y preocupa a una gran empresa de consumo masivo. La compañía informó que abandonará una actividad que desarrollaba en el complejo industrial de La Plata. Entre los clientes alcanzados por la medida figura Unilever, que analiza opciones para garantizar el suministro. El equilibrio fiscal es de mala calidad. ¿Quién lo dijo? Mauricio Macri, sobre la gestión de Javier Milei. El exmandatario celebró que el gobierno nacional haya ordenado las cuentas públicas, pero dijo que sin infraestructura, independencia jurídica y apertura comercial no hay crecimiento. Hubo consentimiento, confirmaron el sobreseimiento de los exjugadores de Vélez acusados de abuso sexual. Se trata de Sebastián Sosa, Brian Cufré, Abiel Osorio y José Ignacio Florentín Bobadilla, denunciados en marzo del 2024 en Tucumán. Para la justicia el hecho existió, pero no constituye delito. ...22 países condenaron los planes letales de la Guardia Revolucionaria iraní contra objetivos occidentales y judíos. El comunicado señala también al Ministerio de Inteligencia y Seguridad del régimen por orquestar amenazas, secuestros y asesinatos, y sostiene que los objetivos incluyeron disidentes iraníes, periodistas y comunidades judías. Repasamos síntesis de noticias.
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1: Vamos a hacer una pausa en las noticias. Un poco de música siempre viene bien para esta parte del programa. Ya volvemos con más Ida y Vuelta.

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2: Señoras y señores, pausa en la radio en un ratito. Ya volvemos con más Ida y Vuelta.
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2: Así repasamos esta jornada y así transitamos este día, así repasamos el 10 de junio. Bueno, ya promediando el miércoles, ya la etapa final, al menos para el programa, ya pasamos la mitad y nos vamos a ir a las noticias provinciales. Antes de meternos con el resumen de las noticias provinciales, estamos en los 80 años de Sancor y dejamos para este sector, para una empresa verdaderamente que en el último tiempo no la ha pasado para nada bien. Pero dentro de esto, que tiene que ver con los 80 años de trayectoria, con una gala que se va a dar en el Teatro Colón. La empresa fue creada ya en 1945, los 80 años fueron el año pasado, pero el evento que se hizo en el Colón contó con la presencia de referentes del ámbito público y privado. Una hermosa noche ayer. El Teatro Colón fue el escenario elegido por una celebración que combinó historia, reconocimiento, visión de futuro. Esto tiene que ver, no ayer, esto fue antes de ayer, en la noche del 8 de junio, cuando Sancor Seguros conmemoró sus 80 años de trayectoria. La compañía que nació en Sunchales, provincia de Santa Fe, desde el corazón productivo del país y siendo fiel a su espíritu federalista, fue ampliando su alcance hasta convertirse en un grupo con sólida presencia nacional y proyección internacional, con presencia en países como en Brasil, Uruguay y también Paraguay. Sancor Seguros protege a más de 9 millones y medio de asegurados. Cuentan con una red oficial de 770 oficinas, más de 11.000 productores y 3.300 colaboradores en 4 países. Lo cierto es que ayer estuvieron el jefe de gobierno de la Ciudad Autónoma de Buenos Aires, Jorge Macri, el canciller de la República Argentina, Pablo Kirchner, la ministra de Seguridad de la Nación, Alejandra Monteoliva, el expresidente de la Nación, Mauricio Macri, gobernadores, embajadores, ministros de la Corte Suprema de Justicia, presidentes del Tribunal Superior de provincias, jueces, intendentes, empresarios y distintas personas también del sector productivo. Entre otras personas, además también estuvo Jorge Rojas interpretando el himno nacional argentino. El show contó con la importante presencia de Raúl Lavie, Eugenia Quevedo, el chaqueño Palavecino, quienes emocionaron e hicieron poner de pie a todo el auditorio. El repertorio recorrió géneros musicales autóctonos como el tango, el folclore, el rock nacional. Una fiesta increíble la que se vivió en la jornada del día de ayer, con esa foto final: Jorge Rojas, Eugenia Quevedo, Raúl Lavie, el propio chaqueño Palavecino. Una fiesta hermosa la que se vio una noche lunes en el Teatro Colón. Nos vamos hasta Tucumán porque están investigando a la intendenta de Granero por enriquecimiento ilícito. La intendente de esta localidad tucumana ha sido denunciada penalmente por presunto enriquecimiento ilícito. La presentación judicial realizada por el legislador Manuel Curel, el concejal Luis Escobar y el dirigente Luis Aguirre busca investigar la compra de efectivos de 2 lotes del exclusivo country Las Yungas en Yerbabuena, por un valor superior a $1,000,000. Según la denuncia, la operación resulta sospechosa ya que la jefa municipal no registra antecedentes laborales fuera del ámbito público. Los denunciantes sostienen que existe una incongruencia entre su perfil laboral y la capacidad financiera para llevar a cabo dicha compra. Además, se señala al secretario de Hacienda del municipio, Ariel Mentelec, de haber trasladado el dinero en efectivo para concretar el pago de los terrenos. Esta acción, de ser confirmada, añadiría un elemento más a la gravedad de la denuncia. Los responsables de la denuncia aportaron liquidaciones de la expensa como pruebas y solicitaron citaciones claves para avanzar con la investigación. La situación genera un clima de incertidumbre con la comunidad de Granero, que observa de cerca este acontecimiento. ¿De cuánto es el valor de los terrenos allí en Yerba Buena, en las Yungas? Bueno, superior al $1,000,000 por parte de esta justamente intendenta, que está siendo investigada por este movimiento de fondos. Viajamos hasta Córdoba porque confirmaron la fecha del juicio por el crimen de Aralí Vivas. Este aberrante caso que tiene que ver con lo que va a pasar en septiembre, ahora el juicio por el crimen de Aralí Vivas, la niña abusada y asesinada, se va a realizar en septiembre. Su madre, padrastro y un amigo enfrentan graves acusaciones en este caso que es impactante y que nos lleva a años atrás. El juicio por este aberrante crimen de la niña Aralí Vivas en Brickman será en septiembre. Este caso, su padrastro y su amigo en común llegaron al debate acusado de abusar de la menor y prender fuego a la vivienda para eliminar cualquier tipo de pruebas. Será un juicio por jurados, el cual se llevará a cabo el 22, 23, 29 de septiembre en la Cámara Criminal y Correccional de San Francisco, mientras que en agosto deberán quedar conformada la lista de los 12 ciudadanos integrantes. Rocío Milagros Rauch, madre de la víctima, Ezequiel Matías Simeone, padrastro, Cristian Varela, un amigo de ambos, quienes sigan imputados por abuso sexual agravado por la edad de la damnificada y la cantidad de autores, junto con homicidio calificado por el vínculo, agravado por violencia de género y crimenis causa. Al tercer acusado también se le endilga el incendio. Los tres involucrados están detenidos en el complejo penitenciario de Bower, al tiempo que la progenitora permanece alojada en el pabellón de mujeres. Desde la cárcel, Rauch aseguró su inocencia y expuso que la justicia abra los ojos y vea que no tiene nada que ver. Nunca quise que le pase a mi hija esto. Solamente quise reclamar un derecho y fui a buscar un plato de comida para que no le falte nada a ella y a sus hermanos. La menor fue asesinada en la ciudad cordobesa de Brickman en noviembre del 2024 cuando tenía 8 años. La investigación permitió establecer que fue abusada, provocando su muerte, y que el incendio fue intencional con el objetivo de eliminar cualquier prueba que los incrimine. El cuerpo de la niña fue hallado por los bomberos que trabajaron para mitigar las llamas de la vivienda donde convivía con sus hermanos. En un principio se creyó que la muerte de Aralí estaba ligada al incendio, pero todo cambió con el resultado justamente de esta autopsia. Va a ser en septiembre el juicio por este caso que conmovió a la opinión pública en el 2024.

0: Avanzamos con las noticias provinciales. En este caso, también nos quedamos en Córdoba, pero nos vamos a ir hasta la ciudad capital. Y esto tiene que ver con el caso que ha conmocionado también hace muy poquito tiempo a la opinión pública, el caso de Agostina Vera, porque hay una purga municipal tras este caso de Barrelier. Ya 13 funcionarios fueron desplazados de sus funciones. El femicidio de Agostina Vera ha desencadenado una crisis institucional dentro de la Municipalidad de Córdoba. La onda expansiva ha puesto en jaque la continuidad de todo el gabinete del intendente Daniel Passerini. Consultado de forma directa sobre la situación de Iván Contreras, ex director general de Tránsito, y Eduardo Ramírez, ex secretario de Tránsito y Movilidad, y sus presuntos vínculos vecinales y de militancia con el imputado Barrelier, el secretario de Gobierno Municipal, Rodrigo Fernández, dijo que están renunciados y están aceptando la renuncia. No es que están renunciando, están renunciados. O sea, dicen, tenés que renunciar. Y van aceptando poco a poco. El funcionario aclaró de manera taxativa que ambos agentes no pertenecen a la planta permanente del municipio, por lo que su desvinculación de la función pública es total e inmediata. Sin embargo, el dato más alarmante de la jornada radica en la magnitud de reestructuración ordenada por el Ejecutivo local. Ya son 13 las renuncias que han recibido el intendente de estos días y no descarta que la reestructuración sea más amplia, fue lo que dijo Fernández. Esto tiene que ver con lo que pasa en la ciudad de Córdoba capital. Repasamos noticias durante estos 60 minutos, seguimos en ida y vuelta en este miércoles, seguimos y avanzamos por supuesto con mucho más. Ya venimos en materia deportiva, arranca el Mundial, repasamos lo que viene mañana. La cita es a la hora 16. Avanzamos, estamos en esta ida y vuelta.
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0: Y ahora breve pausa en esta ida y vuelta. La pausa con música en la radio. Ya venimos con más.

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1: Breve pausa en La Radio, ya volvemos con más noticias. Señoras, señores, quédense que queda...
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1: Repasamos la jornada en el día de hoy. Estamos transitando el día miércoles y falta poquito para la Copa del Mundo. Mañana arranca, después de 4 años, y mañana no tenés que esperar más. Lo cierto es que la agenda estará puesta en materia deportiva en lo que va a pasar a partir de la hora 16, porque arranca México-Sudáfrica. Este es el partido inaugural de la Copa del Mundo. Esto lo vas a poder ver por infinidad de lugares. Telefe, DirecTV Sport, Disney Plus Premium, Canal 109 Flow, Paramount Plus, y cualquier dice, che, tengo una aplicación, como sea. Y el que tiene que trabajar, ¿cómo hacemos? Bueno, si hay algún tele cerca, al menos escucharlo por la radio o tener algunos detalles también por el celular. Mañana es imperdible lo que va a pasar entonces a partir de la hora 16, el comienzo del Mundial. Pero no solamente esto tiene que ver justamente con lo que pasa mañana. Hoy estuvo el amistoso entre Portugal y Nigeria, Inglaterra, Costa Rica. Pero ya te voy repasando el fixture. Viste que la gente está ya, sí, a mí me lo dieron en marzo, lo tengo desde abril. Otros que están expectantes también con lo que pueda pasar, a ir anotando los resultados de cada una de las jornadas. Mañana viernes también tenemos que hablar de Fórmula 1, porque se viene el Gran Premio de Barcelona. La primera práctica libre será a las 8:30 de la mañana. La segunda va a ser a la hora 12, horarios de la República Argentina. Claro está, esto tiene que ver con el día viernes. En Fórmula 1 es esto. Y los partidos del Mundial continúan las sedes para inaugurarlas, ¿eh? Mañana viernes Canadá-Bosnia a la hora 16 y a la hora 22, plan de viernes por la noche, USA, Estados Unidos, recibe a Paraguay, o van por el grupo, no recibe, no es local visitante, pero dentro de esta Copa del Mundo, y es en casa de Estados Unidos, decimos recibe. Nos vamos el sábado y ahora sí, agárrate, porque tenemos un montón de fútbol para disfrutar de la Copa del Mundo el día sábado. Sin lugar a dudas, nos vamos a ir a los partidos que se vienen, y para que ya vayas apretando el control, poniendo la alarma. A las 16 del sábado, Qatar-Suiza, Brasil-Marruecos a la hora 19, planazo para el sábado, y Haití-Escocia, que vuelve una Copa del Mundo a la hora 22. Antes de estos partidos, del de Haití-Escocia y Brasil-Marruecos y Qatar-Suiza, tenemos que hablar de la Fórmula 1, porque está la clasificación a la hora 11 de la República Argentina el día sábado. Y el domingo van a continuar los partidos, recordemos, el domingo 14 de junio. Para primero vamos a la Fórmula 1, el Gran Premio de Barcelona se larga a la hora 10 de la República Argentina. Los partidos del Mundial a la hora 13, Australia-Turquía, a la hora 15, Alemania-Curazao. Países Bajos-Japón jugarán a la hora 17. Costa de Marfil, Ecuador jugarán a la hora 20, y a la hora 23 va Suecia-Túnez para el día domingo. Tenemos agendado ya nada más y nada menos que estos partidos. Los primeros que se vienen en la Copa del Mundo, los primeros partidos que se vienen de cara a lo que será esta suerte ecuménica que ya arranca y por supuesto estamos viviendo desde hoy miércoles. Señoras y señores, repasamos, por supuesto, información y estamos atentos. Y vamos a estar con los resultados que podamos ir brindando y nada más y nada menos compartiendo en estas jornadas que vamos a estar repasando y transitando todos en la radio. Bueno, entre las noticias, por supuesto, y entre lo que ha dejado esta jornada del deporte, la mirada puesta también en el fin de semana largo. Cerramos el mundo deportivo, lo cerramos. Vamos a tener deporte por todos lados, ¿no? Pero hablemos del fin de semana largo, porque estamos también a la vueltita del fin de semana largo, el feriado de junio. Ya estaba promediando la mitad del año, ya quedan algunos días, termina el primer semestre y en julio arranca oficialmente el segundo, que para muchos viene después de las vacaciones de julio, pero claro, uno se pasa más rápido. Lo que pasa es que ya julio estamos en el segundo semestre. Según se pudo saber, el próximo fin de semana largo es este fin de semana, porque va a llegar entre el 13 y el 15 de junio, gracias al feriado por el paso a la inmortalidad del general Martín Miguel de Güemes. Será el primero de una serie de descansos que se van a extender durante el segundo semestre, ¿no? Uno de los más esperados será el de julio, con el Día de la Independencia. Dará lugar a un fin de semana largo y a 4 jornadas consecutivas entre el 9 de julio, que es el Día de la Independencia, y el 12 de julio. Recordemos que el próximo fin de semana largo será jueves 9.